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0: Atención. El Meta está listo para recibir a miles de viajeros durante el puente festivo del 12 al 15 de junio, con rutas de naturaleza, cultura, gastronomía y aventura. La gobernación del Meta invita a recorrer el departamento y descubrir destinos como Puerto López, Puerto Gaitán, Acacías y San Martín. Además, los turistas podrán planear su viaje con la app Turismo Meta, una guía digital que ofrece información en tiempo real sobre hospedajes, restaurantes y atractivos turísticos. Meta, la ruta natural que te espera. La gobernación del Meta encendió las alertas frente al creciente consumo de vapeadores entre jóvenes y lideró la primera jornada departamental de sensibilización sobre los riesgos del tabaquismo y la nicotina. Especialistas en toxicología y radiología advirtieron sobre las afectaciones respiratorias y cardiovasculares asociadas a estos dispositivos. La estrategia busca fortalecer la prevención, promover hábitos saludables y avanzar hacia espacios 100% libres de humo en el departamento.
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0: Atención. La gobernación del Meta activó una estrategia de prevención para proteger a turistas, viajeros y transportadores frente a enfermedades transmisibles. La iniciativa articula los sectores de salud, turismo y transporte para fortalecer la vacunación, promover medidas de autocuidado y difundir información preventiva en puntos de alta afluencia. Las autoridades hacen un llamado a la ciudadanía para completar sus esquemas de vacunación y acudir oportunamente a los servicios de salud ante cualquier signo de alerta. Prevenir también es viajar seguro. Antes de comer, también debemos pensar en la seguridad de nuestros alimentos. La gobernación del Meta fortaleció las acciones de educación sobre inocuidad alimentaria, recordando la importancia de prevenir enfermedades causadas por bacterias, virus y parásitos presentes en alimentos contaminados. Las autoridades recomiendan lavar las manos, frutas y verduras, cocinar bien los alimentos y refrigerarlos oportunamente. La prevención y los buenos hábitos de higiene son fundamentales para proteger la salud de toda la familia. Atención, las autoridades capturaron en San Juanito Meta a alias Pixeles, señalado de integrar una red de apoyo a estructuras criminales que operaban en Meta, Guaviare y Caquetá. Según las investigaciones, estaría vinculado a acciones contra la fuerza pública en la región. Este resultado fortalece la ofensiva contra el crimen organizado y refleja el trabajo articulado entre las autoridades y la gobernación del Meta para proteger a las comunidades y seguir construyendo un territorio más seguro para todos.
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0: Atención. La gobernación del Meta intensifica la atención de emergencias por la temporada de lluvias con maquinaria amarilla, obras de mitigación, ayudas humanitarias y materiales especializados en diferentes municipios del departamento. Las acciones se desarrollan en zonas afectadas de Villavicencio, Guamal, El Castillo, El Calvario y otros sectores priorizados. Además, familias de municipios como Puerto Concordia, Cubarral, Vistahermosa, Cabullaro y Puerto Gaitán han recibido apoyo oportuno. El gobierno departamental reafirma su compromiso de proteger la vida, reducir riesgos y acompañar a las comunidades afectadas por las fuertes lluvias. Avanza la transformación del Centro de Bienestar para el Adulto Mayor de Acacías, una obra que ya alcanza el 95% de ejecución. Cerca de 180 adultos mayores se beneficiarán con espacios más seguros, cómodos y adecuados para su atención integral. Las mejoras incluyen renovación de baños, senderos, redes eléctricas, zonas recreativas y cerramiento perimetral, fortaleciendo su bienestar y calidad de vida. Más infraestructura social para una vejez digna y activa es la meta de la gobernación.
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0: vitamina, mucho hierro. 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
0: Atención. El Meta está listo para recibir a miles de viajeros durante el puente festivo del 12 al 15 de junio, con rutas de naturaleza, cultura, gastronomía y aventura. La gobernación del Meta invita a recorrer el departamento y descubrir destinos como Puerto López, Puerto Gaitán, Acacías y San Martín. Además, los turistas podrán planear su viaje con la app Turismo Meta, una guía digital que ofrece información en tiempo real sobre hospedajes, restaurantes y atractivos turísticos. Meta, la ruta natural que te espera. La gobernación del Meta encendió las alertas frente al creciente consumo de vapeadores entre jóvenes y lideró la primera jornada departamental de sensibilización sobre los riesgos del tabaquismo y la nicotina. Especialistas en toxicología y radiología advirtieron sobre las afectaciones respiratorias y cardiovasculares asociadas a estos dispositivos. La estrategia busca fortalecer la prevención, promover hábitos saludables y avanzar hacia espacios 100% libres de humo en el departamento. 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
0: Atención. La gobernación del Meta activó una estrategia de prevención para proteger a turistas, viajeros y transportadores frente a enfermedades transmisibles. La iniciativa articula los sectores de salud, turismo y transporte para fortalecer la vacunación, promover

0: sus esquemas de vacunación y acudir oportunamente a los servicios de salud ante cualquier signo de alerta. Prevenir también es viajar seguro. Antes de comer, también debemos pensar en la seguridad de nuestros alimentos. La Gobernación del Meta fortaleció las acciones de educación sobre inocuidad alimentaria, recordando la importancia de prevenir enfermedades causadas por bacterias, virus y parásitos presentes en alimentos contaminados. Las autoridades recomiendan lavar las manos, frutas y verduras, cocinar bien los alimentos y refrigerarlos oportunamente. La prevención y los buenos hábitos de higiene son fundamentales para proteger la salud de toda la familia. Atención, las autoridades capturaron en San Juanito Meta a alias Pixeles, señalado de integrar una red de apoyo a estructuras criminales que operaban en Meta, Guaviare y Caquetá. Según las investigaciones, estaría vinculado a acciones contra la fuerza pública en la región. Este resultado fortalece la ofensiva contra el crimen organizado y refleja el trabajo articulado entre las autoridades y la Gobernación del Meta para proteger a las comunidades y seguir construyendo un territorio más seguro para todos.
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0: Atención. La gobernación del Meta inició la entrega de 656 equipos de cómputo que beneficiarán a 10,238 estudiantes de 77 sedes educativas en 20 municipios del departamento. La dotación fortalecerá las salas de informática de instituciones oficiales, permitiendo que niños, niñas y jóvenes accedan a más herramientas tecnológicas para el aprendizaje, la investigación y el desarrollo de competencias digitales. Las entregas avanzan en municipios como Granada, El Dorado, San Juan de Arama, San Martín y Puerto Lleras, como parte de una estrategia que busca construir una educación pública más moderna, innovadora y preparada para los desafíos del futuro. Con más de 17,000 especies de fauna y flora registradas y 6 parques nacionales naturales, el departamento del Meta avanza en estrategias para proteger su riqueza natural y enfrentar los efectos del cambio climático. La gobernación impulsa actualmente 18 esquemas de pago por servicios ambientales, una iniciativa que reconoce y apoya a comunidades comprometidas con la conservación de bosques, fuentes hídricas y ecosistemas estratégicos. Estas acciones se complementan con jornadas de siembra simultánea de más de 1,400 árboles en diferentes municipios del departamento. De esta manera, el Meta fortalece su liderazgo ambiental y avanza hacia un territorio más sostenible, resiliente y comprometido con las futuras generaciones.
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0: Atención. Cerca de 180 adultos mayores de Acacías están a punto de recibir espacios más dignos, seguros y confortables gracias a las obras que adelanta la gobernación del Meta en el Centro de Bienestar del municipio. El proyecto realizado a través de convenios solidarios ya alcanza un avance del 95% e incluye el mejoramiento integral de baños, senderos peatonales, redes eléctricas, zonas recreativas, cubiertas para actividades lúdicas y cerramiento perimetral para fortalecer la seguridad de los usuarios. Aldemar Pérez es el presidente de la Junta de Acción Comunal del barrio Guaratara.
2: De las instalaciones del Hogar San José, donde se hizo el cerramiento, un camino ecológico, se adecuaron unas instalaciones para ellos de partir en su tiempo libre, la adecuación de las unidades sanitarias, las cuales quedaron muy hermosas. En nombre de la comunidad casireña, queremos darle gracias, señora gobernadora, por este apoyo, que por cierto, hay 145 adultos mayores acá, 75 que viven acá, y esa calidad de vida como la han mejorado con este convenio.
0: La intervención permitirá brindar mejores condiciones para la atención, el acompañamiento y el desarrollo de actividades que favorecen el bienestar físico, emocional y social de los adultos mayores, promoviendo una vejez más activa, segura y digna para las familias metenses.
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0: Atención. La gobernación del Meta activó una estrategia de prevención para proteger a turistas, viajeros y transportadores frente a enfermedades transmisibles. La iniciativa articula los sectores de salud, turismo y transporte para fortalecer la vacunación.

0: acudir oportunamente a los servicios de salud ante cualquier signo de alerta. Prevenir también es viajar seguro. Antes de comer, también debemos pensar en la seguridad de nuestros alimentos. La Gobernación del Meta fortaleció las acciones de educación sobre inocuidad alimentaria, recordando la importancia de prevenir enfermedades causadas por bacterias, virus y parásitos presentes en alimentos contaminados. Las autoridades recomiendan lavar las manos, frutas y verduras, cocinar bien los alimentos y refrigerarlos oportunamente. La prevención y los buenos hábitos de higiene son fundamentales para proteger la salud de toda la familia. Atención, las autoridades capturaron en San Juanito Meta a alias Pixeles, señalado de integrar una red de apoyo a estructuras criminales que operaban en Meta, Guaviare y Caquetá. Según las investigaciones, estaría vinculado a acciones contra la fuerza pública en la región. Este resultado fortalece la ofensiva contra el crimen organizado y refleja el trabajo articulado entre las autoridades y la Gobernación del Meta para proteger a las comunidades y seguir construyendo un territorio más seguro para todos.
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0: Atención.
2: La gobernación del Meta inició la entrega de 656 equipos de cómputo que beneficiarán a 10,238 estudiantes de 77 sedes educativas en 20 municipios del departamento. La dotación fortalecerá las salas de informática de instituciones oficiales, permitiendo que niños, niñas y jóvenes accedan a más herramientas tecnológicas para el aprendizaje, la investigación y el desarrollo de competencias digitales. Las entregas avanzan en municipios como Granada, El Dorado, San Juan de Arama, San Martín y Puerto Lleras, como parte de una estrategia que busca construir una educación pública más moderna, innovadora y preparada para los desafíos del futuro. Con más de 17,000 especies de fauna y flora registradas y 6 parques nacionales naturales, el departamento del Meta avanza en estrategias para proteger su riqueza natural y enfrentar los efectos del cambio climático. La gobernación impulsa actualmente 18 esquemas de pago por servicios ambientales, una iniciativa que reconoce y apoya a comunidades comprometidas con la conservación de bosques, fuentes hídricas y ecosistemas estratégicos. Estas acciones se complementan con jornadas de siembra simultánea de más de 1,400 árboles en diferentes municipios del departamento. De esta manera, el Meta fortalece su liderazgo ambiental y avanza hacia un territorio más sostenible, resiliente y comprometido con las futuras generaciones.
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0: Atención. Cerca de 180 adultos mayores de Acacías están a punto de recibir espacios más dignos, seguros y confortables gracias a las obras que adelanta la gobernación del Meta en el Centro de Bienestar del municipio. El proyecto realizado a través de convenios solidarios ya alcanza un avance del 95% e incluye el mejoramiento integral de baños, senderos peatonales, redes eléctricas, zonas recreativas, cubiertas para actividades lúdicas y cerramiento perimetral para fortalecer la seguridad de los usuarios. Aldemar Pérez es el presidente de la Junta de Acción Comunal del barrio Guaratara.
2: De las instalaciones del Hogar San José, donde se hizo el cerramiento, un camino ecológico, se adecuaron unas instalaciones para ellos de partir en su tiempo libre, la adecuación de las unidades sanitarias, las cuales quedaron muy hermosas. En nombre de la comunidad casireña, queremos darle gracias, señora gobernadora, por este apoyo, que por cierto, hay 145 adultos mayores acá, 75 que viven acá, y esa calidad de vida como la han mejorado con este convenio.
0: La intervención permitirá brindar mejores condiciones para la atención, el acompañamiento y el desarrollo de actividades que favorecen el bienestar físico, emocional y social de los adultos mayores, promoviendo una vejez más activa, segura y digna para las familias metenses.
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0: Atención. La gobernación del Meta activó una estrategia de prevención para proteger a turistas, viajeros y transportadores frente a enfermedades transmisibles. La iniciativa articula los sectores de salud, turismo y transporte para fortalecer la vacunación, promover

0: completar sus esquemas de vacunación y acudir oportunamente a los servicios de salud ante cualquier signo de alerta. Prevenir también es viajar seguro. Antes de comer, también debemos pensar en la seguridad de nuestros alimentos. La Gobernación del Meta fortaleció las acciones de educación sobre inocuidad alimentaria, recordando la importancia de prevenir enfermedades causadas por bacterias, virus y parásitos presentes en alimentos contaminados. Las autoridades recomiendan lavar las manos, frutas y verduras, cocinar bien los alimentos y refrigerarlos oportunamente. La prevención y los buenos hábitos de higiene son fundamentales para proteger la salud de toda la familia. Atención, las autoridades capturaron en San Juanito Meta a alias Pixeles, señalado de integrar una red de apoyo a estructuras criminales que operaban en Meta, Guaviare y Caquetá. Según las investigaciones, estaría vinculado a acciones contra la fuerza pública en la región. Este resultado fortalece la ofensiva contra el crimen organizado y refleja el trabajo articulado entre las autoridades y la Gobernación del Meta para proteger a las comunidades y seguir construyendo un territorio más seguro para todos.
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0: Muy buen día. Feliz domingo tengan todos mis apreciados del llano. Hoy 14 de junio. Hoy estamos celebrando todos el día nuestro, el día del papá. Me imagino que todos los tres somos padres, ¿no? O todavía nuestro controlador y nuestro técnico
1: Jorge Berchán.
0: Jorgito está así. Escoteros y hijos todavía. Jorgito, buenos días.
1: Ahí está Jorge.
0: Escoterito, no, pero Hernández tiene ya cantidad de hijos, nietos y muy bien todos. Gracias. Por eso hoy quería enviarles muy temprano una bendición inmensa a toda la audiencia. Dios, la Virgen y el Arcángel Miguel nos acompañen. Y aquí está la presentación del Guachamarono hoy domingo, Día del Padre. Buenos días, Hernán.
1: Buen saludo para toda nuestra amable audiencia, la voz de los llaneros, la que yo prefiero. Nos reunimos en este gran espacio musical de cada 8 días, muy digno de acompañar, de vivir, de sentir en familia, hoy cuando estamos festejando el Día del Jefe del Hogar. A nombre de la señora gobernadora del departamento del Meta, la doctora Rafaela Cortés Zambrano, a nombre de nuestro gerente Brian Mao Morales y todo el equipo de la voz de los llaneros, saludos cordiales para nuestro apreciadísimo Aureliano Chanito Clavijo, que va en buena recuperación de sus quebrantos de salud, al igual que para Elizabeth Ayala en la capital de la República, para su querida señora madre, y también para quienes participan en la producción de todos estos textos que de una manera permanente nos están llegando a la producción de El Guachamarón. También estamos agradeciendo la coordinación técnica de Jorge Merchán. Hoy es el día del jefe del hogar y hoy el programa tiene ese sentido, ese contenido.
0: ¿Qué canciones ha escogido, Hernán, para comenzar hoy el programa?
1: Hay un desfile musical de un popurrí de los años 80 con Nat King Cole, Alfredo Sadel, Simón Díaz, La Chinita de Marat, María Teresa Chacín y otros artistas que se unen en este feliz comienzo. Don Luke Viejo, Luis Silva con el tema Viejo. En verdad vale la pena llegar a viejo, Teo Galinde, Cholo Valderrama, mi viejo y mi vieja, los Morocho Figueroa. Y hay otro tema para la voz de Walter Silva, mi papi, el camino y yo. Vámonos de canciones.
0: Jorgito Sarmiento, ya en la parte alta, por el extremo occidental de Villao, mi saludo y mi reconocimiento hoy día del papá a Jorgito Sarmiento. Mi saludo y mi cafecito tempranero para un brindis de mañana.

0: Bueno, querida audiencia, tenemos las 6:32, 6:32, aquí en el Guachamarón, en la voz de los llaneros, hoy festejando el día del papá, del que manda en casa la mano al bolsillo.
1: Sí, no, bueno, para no será todos. Que es la mamá.
0: No, es que ella la que manda en todo, de todo. La fiesta de la mamita es algo espectacular. La de nosotros, vamos a ver cómo nos va a costar.
1: Esa bueno, es saludo. La vida.
0: Bueno, muy amables, aquí estamos con estas bonitas canciones. Vamos a prepararnos porque viene un informe de noticias interesantes que tiene el gobierno departamental. ¿Cómo va esa primera hora, Topo?
1: Bellísima, bellísima. Me comprometí de cuerpo entero, íntegramente a la programación y estaba analizando aquí con los audífonos puestos cada una de las canciones muy bellas, muy bien escogidas. Hoy, desde los valses, que fue el primero para escoger la programación hoy, uno de los temas más profundizados en el mundo entero, se llama Ansiedad, de Chelique Sarabia, las voces de Nakin Cole, la voz de Don Alfredo Sadel, luego la chinita de Maracaibo, una gaita, gaitas que se hicieron sentir con este sentimental canto que tienen nuestros intérpretes para hacer del Día del Padre algo tan especial e impactante y cariñoso que solo Dios sabe.
0: Bueno, mis amigos, aquí estamos. Vamos a disfrutar de una canción que ha sido muy fantástica, muy agradable.
1: ¿Vale?
0: Tenemos La Tienda de la Esquina y esta que vamos a compartir con ustedes, queridos padres de familia, la gente en sus hogares, en el transporte, donde nos llevan a esta hora escuchándonos, agradeciéndoles de manera muy especial. El tema se llama Arepa con Queso. ¿Cómo le parece esa relación de una comparación romántica de lo que es tan delicioso comerse una arepa con queso y hacer una comparación de la delicia de los besos? Aquí está esta hermosa melodía en la voz de Yane. El hombre se registró como si fuera uno a escribir llanero, pero le quita la R y la O y queda Yane. Señoras y señores, arepa con queso.

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0: Atención. La gobernación del Meta inició la entrega de 656 equipos de cómputo que beneficiarán a 10,238 estudiantes de 77 sedes educativas en 20 municipios del departamento. La dotación fortalecerá las salas de informática de instituciones oficiales, permitiendo que niños, niñas y jóvenes accedan a más herramientas tecnológicas para el aprendizaje, la investigación y el desarrollo de competencias digitales. Las entregas avanzan en municipios como Granada, El Dorado, San Juan de Arama, San Martín y Puerto Lleras, como parte de una estrategia que busca construir una educación pública más moderna, innovadora y preparada para los desafíos del futuro. Con más de 17,000 especies de fauna y flora registradas y 6 parques nacionales naturales, el departamento del Meta avanza en estrategias para proteger su riqueza natural y enfrentar los efectos del cambio climático. La gobernación impulsa actualmente 18 esquemas de pago por servicios ambientales, una iniciativa que reconoce y apoya a comunidades comprometidas con la conservación de bosques, fuentes hídricas y ecosistemas estratégicos. Estas acciones complementan con jornadas de siembra simultánea de más de 1,400 árboles en diferentes municipios del departamento. De esta manera, el Meta fortalece su liderazgo ambiental y avanza hacia un territorio más sostenible, resiliente y comprometido con las futuras generaciones.
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0: Bueno, y la parte musical hoy nos acompaña Franklin Arias Chiribico.
1: Muy bien, el alma llanera, con qué gusto nos la deja oír.
0: Extraordinario, sí. Requinto, muy fantástico. Y allí está todo el conocimiento de Franklin Arias Chiribico. Saludo cordial para él.
1: Para toda la familia allí, sí, para señor. La vieja, mi sí. paisana, para sus hermanos, pues, todos ellos que han sido como tan especiales en la vida, que desde que los conocí, iniciando su carrera, luego me los encontré en Ibagué en una noche de tertulia de festival. Paré por allá donde él trabajaba y qué noche tan inolvidable de Chiribico y su requinto y el grupo, ¿no? Boleristas excelsos con un sentido de interpretación bellísimo, todo el grupo cuando trabajaba. Ya hace muchos años, cuando la juventud florecía, y ahora, pues en estos años, ya los años de los ocasos, llegan estas canciones bonitas al guachamarón para entretenernos cada domingo, cuando incluimos a este prodigioso personaje.
0: Bien, y para continuar de canciones, aparece don Reinaldo Armas para deleitarnos con el tema Mi Nombre Es Papá. Luego vamos a escuchar a Jaime Amado con este tema que se llama Homenaje a mi padre. Tu querido viejo Luis Lozada el Cubiro. También estará padre, amigo y confidente Wilton Gámez. Y ese es mi padre, Ariel Leal. Para papi, Jaime Castro y los Filipichines. Esa es la alegría de esta programación, homenaje al jefe del hogar, en la voz de los llaneros, la que yo prefiero.

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esta canción que muy, muy dada para San Martín en su sentimiento tradicional, cuando las épocas de la violencia, muchísimos de los paisanos míos tuvieron que refugiarse en otros lugares, porque si eran liberales los mataban y si eran conservadores se mataban. También la época de la gran confrontación entre conservadores y liberales. Huberto Mora era un buen hijo, un trabajador, un hombre íntegro para las cuestiones difíciles de la tierra llana, para trabajarla. Tuvo que irse para Bogotá y en uno de sus grandes momentos escribió El Llanero Ausente. Pero como no tenía música, buscó a Gil Arialdo, que era parte del trío Los Llaneros con Luis Ariel y Caremica, Leonel, tres hermanos. Y entonces Gil Arialdo le corrigió algunas cositas a la letra y le puso la música, y así nació este Llanero Ausente, que lo tenemos de fondo. Súbele un poquito, mi querido Hernán.

0: una obra musical que nos está ofreciendo Franklin Aria Chiribico. Un saludo para él y para toda su familia y todos los artistas. A propósito, hoy
1: el Día del Padre, estamos acordándonos de Cholo Valderrama, todos los que han pasado por nuestras programaciones de radio durante tantos años que hemos permanecido, 60 ya, estoy cumpliendo 60 años. Recuerdo que era el año 67, por ahí 66, 67, y en Radio Lara de Barquisimeto me había hecho amigo del dueño, don Amícar Segura, el compositor de ese bal tan bonito que a veces ponemos por aquí,
0: Noche de Amor.
1: Noche de Amor. Y entonces Jaique Romero, que era el director, me dejaba dar la hora, pero después de las 8, ¿no? Entonces yo sentado en el estudio daba la hora, Radio Lara, la emisora de Venezuela, tal. Y ahí comienza como mi trabajo de fondo total en la radio. Ya llego en el 70 y me acomodo en La Voz del Llano. Había salido Libardo Hernández de jefe de ventas, porque en ese tiempo la emisora tenía un jefe de ventas. Y recuerdo que me preguntó el dueño, el senador Pava Navarro: ¿y usted sí sabe de ventas, muchacho? Le dije: pues no, tengo experiencia de haber trabajado en radio vendiendo publicidad,
0: pero vendí ollas
1: puerta a puerta, golpeando a ver si me compraban las ollitas Modemel, llamaban las ollas, y las Toshiba,
0: además de muy
1: licuadoras Toshiba,
0: muy buena calidad las licuadoras.
1: Claro, yo conocí muy bien en un barco, de las pocas veces que me he metido en un barco yo, ahí en Puerto Cabello, que nos llevaron a conocer la línea Toshiba. Y entonces venía con todos esos productos y se nos hizo muy fácil vender esas licuadoras, que eran muy, muy, muy buenas. Vino a competirle a la famosa, la americana, la que utilizaba uno, que me da el nombre también.
0: ¿Osterizer?
1: Esa, Osterizer, decían los venecos. Los venecos, Osterizer, Osterizer. La Oster, sí, esa. Esa es la historia que tengo para relatarles en medio de este gran homenaje, que lo veo muy bien seleccionado, muy acertado y muy bien programado, Hernán. Felicitaciones.
0: Gracias, Jairito. Bueno. Vamos a escucharnos a Manuel J. Larroch,
1: mi amigo del alma, que nos escucha con su hija Silene y con su esposa, aquí por los lados del terminal, donde Manuelito madruga a veces a tomarse un café y hablar con su hija Silene, que es una gran cantante, y con... Bueno, se me están yendo los nombres, apagando esos nombres. Bueno, la esposa de Manuel, para ellos, mi saludo, mi abrazo, Manuel, y feliz día de papá.
0: Bueno, entonces les cuento que Manuel J. Larroche nos ofrece El Papi de los Pollitos.
1: Papá de los Pollitos.
0: Sí. La tienda de la esquina de la Fundación José Ricardo Bautista de Pamplona. Ustedes lo encuentran en YouTube y se lo gozan también. Canto a mi padre, de la autoría de Luis E. Martínez, para la voz de Isabel Martínez. Vitico Castillo, un aporte de Carlitos Céspedes, Canto a mi padre, y otros temas que van poco a poco endulzando el oído de este domingo en homenaje a los padres de familia.
1: Alirio Montenegro, mi saludo.

0: Jesucristo Superstar.
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0: 7:33, domingo, homenaje al padre. Saludo a todos los padres de familia que a esta hora nos escuchan.
1: No los ponemos a nombrarlos, aunque hay unos, por ejemplo, Jaime Ramírez, que no es padre, pero es amigo del programa y muy emparentado con el programa. Jaimito Ramírez, gracias la sintonía. Y su hermano Gustavo Ramírez, gran árbitro ya del pasado, aquí en el Meta. Gustavito Ramírez, mi saludo y abrazo, hermano mío. Igualmente Jairo Raúl Barrios Ramírez, que me está escuchando, y su hijo, que estuvo cumpliendo años. Esta semana sucedieron dos cumpleaños muy importantes para mí, porque son personas que uno quiere y estima demasiado. Uno de ellos, el Chino Miguel, Miguelito Barrios, y estuvo ayer de cumpleaños el sobrino mío, Ignacio Gómez Solano. En el Turpial celebraron su cumpleaños con la asistencia de sus amigos y con una concurrencia más o menos de 100 personas, que alrededor de Nachito han crecido económicamente, han crecido sentimentalmente, y como familia que dan ejemplo aquí en Villavo. Y felicitando a este sobrino, que es tan piloso, no jodas. Es funcionario de Coca-Cola en México y Estados Unidos, y uno de los economistas más sobresalientes aquí en Villavo. Orgulloso me siento yo de él, de Nachito, y celebré ayer con un abrazo y un saludo su cumpleaños a Clarena, la hija mía, que está en sintonía, Clarenita Solano, aquí en el barrio El Emporio, al lado de un hombre que es padre, ¿no? Ahí está Toti, el famoso Toti, ¿cómo es el apellido de él? Bueno, Monzón, Toti Monzón, mi saludo, Totico. Y bueno, todos estos amigos grandes que tengo yo, Ricardo Trigos, allá con todos los hermanos, Mary, todos ellos que están comprometidos ahora para el gran aniversario, o no aniversario, sino el homenaje que el doctor César Salcedo Torres, el gran hombre aquí de la Notaría Tercera, ha escogido los viernes cada fin de mes para celebrar el día de la llanería, y ha homenajeado mucha gente reconocida en el medio, en el ambiente cultural, muchos personajes, faltan muchos. Ayer, por ejemplo, veía yo a Hugo Devia por ahí en un video, hacía pero tiempos que no sabía de él. Mi saludo, es uno de los merecedores de todos los homenajes. Fue conmigo a un gran evento, los 100 años de Barinas, perdón, los 400 años de Barinas, eso fue como en 1977, y allí resultó ganador de un festival donde Mario Tineo derrota a Eudes Álvarez, el rey del bordón, imagínense. Entonces nos vinimos cargados de premios con Gladys de Quinitiva, Gladys Mendoza, Nereo Parra, Jimmy Ron, todos ganaron allí en los 400 años de Barinas. Y estoy recordando a estos grandes personajes, a Hernando Herrera, donde esté y escuchándome siempre con cariño, responde el guachamarón a todo el acompañamiento que hicieron en mis buenos años de trajín y de viajes permanentes por todo el país. Así

0: en la historia del Guachamarón.
1: Saludo a Teresita Pulgarín, a David
0: Otra Enrique de las grandes.
1: Onda. Vámonos de canciones porque vamos a escuchar inmediatamente un tema que nos reporta a la sintonía. Ya estaba programado porque es un tema que precisamente habla del padre. Es Mauricio Moya.
0: ¡Moyita! Ahí me escribió.
1: El tema que se llama Viejo Papaito Mío.
0: El gran hombre de Mesetas, amigo nuestro y un hombre admirable por todo lo que ha hecho con esta música, que es la de aquí, la nuestra.
1: Y luego vamos a escuchar un homenaje de un hijo a un padre, ya muy promocionado en algunas buenas oportunidades aquí en el Guachamarón. Es a Julio Pantoja, le va a cantar su hijo en este homenaje, en este Día de los bien. Padres. También estará Guaitacamino y yo con Daniel Gualdrón. Papi Viejo, una obra de Ángel Zapata para la voz de Virginia Rocha, mi vejez Teo Galíndez. Y vámonos con mi viejo papaíto mío, Mauricio Moya, y luego viene un informativo breve y continuaremos. Gracias a todos ustedes por su maravillosa
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0: Atención. Cerca de 180 adultos mayores de Acacías están a punto de recibir espacios más dignos, seguros y confortables gracias a las obras que adelanta la gobernación del Meta en el Centro de Bienestar del municipio. El proyecto realizado a través de convenios solidarios ya alcanza un avance del 95% e incluye el mejoramiento integral de baños, senderos peatonales, redes eléctricas, zonas recreativas, cubiertas para actividades lúdicas y cerramiento perimetral para fortalecer la seguridad de los usuarios. Aldemar Pérez es el presidente de la Junta de Acción Comunal del barrio Guaratara.
2: De las instalaciones del Hogar San José, donde se hizo el cerramiento, un camino ecológico, se adecuaron unas instalaciones para ellos de partir en su tiempo libre, la adecuación de las unidades sanitarias, las cuales quedaron muy hermosas. En nombre de la comunidad casireña, queremos darle gracias, señora gobernadora, por este apoyo, que por cierto, hay 145 adultos mayores acá, 75 que viven acá, y esa calidad de vida como la han mejorado con este convenio.
0: La intervención permitirá brindar mejores condiciones para la atención, el acompañamiento y el desarrollo de actividades que favorecen el bienestar físico, emocional y social de los adultos mayores, promoviendo una vejez más activa, segura y digna para las familias metenses.
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5: Vaya este homenaje para mi padre, don Julio Pantoja, el criollo de monasterio. Que mi Dios te tenga en un lugar muy hermoso.

0: Hola familia, yo les compuse una canción a ese pajarito que está cantando por ahí.
1: ¿Qué biche es ese?
0: Cuenta camino.
1: Ajá.
0: Si puedes echar una vaina ahí en la mayor, le echamos un envión.
1: Dele.

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0: 8 de la mañana, 6 minutos, 8:06. Así canción. Transcurre el tiempo. Homenaje al padre, al jefe.
1: A Níger Palomá, mi saludo. Ella es la secretaria de Cultura, la que me aleja las riendas en ese aspecto ahí, en el Instituto de Cultura, que por cierto tiene abierta una página completa, metiéndose uno ahí al correo de ellos,
0: claro,
1: encuentra toda la información sobre el torneo internacional del joropo.
0: Sí, entonces, ahí están las bases, todo lo que todo se requiere a través de las redes sociales y el Instituto de Cultura. Pueden ustedes indagar cómo va la programación, porque esto ya prácticamente está encima. El 1 de julio estaremos celebrando un año más del departamento del Meta.
1: Y el 15, más o menos, a mediados de agosto, es el torneo del año actual.
0: En homenaje a John Onofre.
1: Al gran John Onofre. Bueno, para todos los papás en este día, Fernando Romero.
0: Sí, señor.
1: A veces se me pierde, es un gran amigo de toda una vida. Con él viajé a Venezuela. Se quedaron recuerdos imborrables de ese viaje, que era director de cultura y se fue conmigo a conocer a Venezuela. Yo iba en plan de traer artistas,
0: sí,
1: para el torneo, y como era el director, pues me llevé la autoridad y hicimos una gran amistad, y de ahí ha sido inolvidable nuestra amistad con Fernandito Romero Herrera. Vamos a ver si ahora, para el próximo domingo, creo que volvemos a elecciones.
0: Sí, ah, sí.
1: El domingo entrante.
0: De hoy en 8 días estamos eligiendo
1: al
0: presidente.
1: Entonces, me imagino que él viene por acá. Usted se la pasa en unos viajes muy largos y hay veces prácticamente se olvida de todo, pero él vuelve a aparecer. Quiero igualmente saludar a un gran amigo, Fernando Maldonado. Sí, es Maldonado, se me fue. Familiar del profe Maldonado, que es un excelente maestro en el fútbol. El gran amigo mío, el profe Maldonado. Para ellos mi saludo y mi abrazo en el Día del Papá, para todos los papás, los que son amigos míos y me están oyendo. Entiéndame, el programa es para ustedes, con inmenso cariño y con solvencia y con todo el cariño que le pone Hernán a la programación. Ahí estamos homenajeando a ese ser tan prodigioso que tiene la vida en cualquier hogar, el papá.
0: Bueno, y hay dos temas muy hermosos que los tengo ahí preparados. Préstame a mi padre.
1: Uy, ese es un
0: y
1: tema.
0: Y te extrañaré.
1: Que me hace casi
0: para
1: llorar.
0: Hacer referencia a aquellos viejos que ya partieron.
1: El viejo Manuel, para mí, que fue el que me crió. Mundo. Ya se fue el viejo.
0: Sí.
1: Mi padre Críspulo Solano Sandoval, que fue el que me trajo al mundo. Y hoy recuerdo todos esos viejos con inmenso cariño porque son parte de nuestra llegada al mundo y nuestra formación en esos años primarios que tiene la vida.
0: Sí,
1: qué tristeza, porque todos se han ido y quedamos ahora nosotros en turno también.
0: Tenemos
1: qué cosas, qué
0: el
1: cosas.
0: Pasaje.
1: Bueno, la vida es un sueño, la vida es un sueño.
0: Y hay que vivirla.
1: Sí, dice la canción. La vida es un sueño y la realidad es nacer y morir.
0: Sí. Bueno, don Reinaldo Armas, todo un señor.
1: Tremendo clásico con el gran Cardenal Sabanero.
0: Me preocupa mi vejez, Lorgio Rodríguez. Teo Galíndez, mi vejez. Feliz cumpleaños, papi, el yaguazo Norberto Encinosa. Y padre Gerardo Brito, ¿qué más tengo por acá?
1: Gerardo Brito, el gran locutor,
0: sí,
1: que conocí allá en Radio Lara,
0: Estoy hablando. Padre Teresita Pulgarín.
1: El locutor de la Radio Lara después se convirtió en un precursor, en un líder, cuando pasaba el programa y dos venezolanos primero, que hizo muchas ofensas a Colombia, pero los cantantes de Venezuela lo tenían como el ícono, como el hombre máximo en radio para oír su programa de los venezolanos. Primero, el Cubilo tuvo mucho que ver y por eso hay uno de sus joropos clásicos denominado así, Compadre Gerardo Brito. Sí. Recordando a Gerardo que ya murió.
0: Bueno, mis amigos, tenemos ya las 8 y 11 minutos, 8:11, y esta es la música para este domingo, homenaje al jefe del hogar.

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2: Negra, ¿te puedo hablar? Ya los niños se han dormido, así que deje el tejido que después te equivocas. Que hoy te quiero preguntar por qué motivo las madres de la mañana a la tarde amenazan a sus hijos con ese estribillo fijo. Ah, cuando venga tu padre. Y con tu padre de aquí y con tu padre de allá. Resulta de que al final, al verme llegar a mí, ven entrar a Caín y huyen por todos lados. Y yo que vengo cansado de trabajar todo el día, recibo por bienvenida una lista de acusados. Tú empiezas con tus quejas y yo tengo que enojarme. Lo mismo que hacía mi padre cuando escuchaba a la vieja, que entraba a fruncir las cejas apoyando a esa fiscal, que en medio del temporal se erigía en defensora. Lo mismo que tú ahora, que siempre me dejas mal. Si los perdono, qué ejemplo, así es como los educo. Si los castigo, eres bruto, no tienes sentimientos. A mí que llegué contento y no tuve más remedio que poner cara de serio y escuchar tus letanías. A mí que me paso el día pensando jugar con ellos. Yo sueño llegar a casa y olvidarme felizmente del trabajo, de la gente y de todo lo que pasa. Los hijos son la esperanza, el porqué de nuestras vidas. Por eso nunca le digas, ah, cuando venga tu padre. No quiero encontrar culpables, quiero encontrar alegría. Que no me pongas de escudo como lo hacía mi madre, que consiguió que a mi padre lo imaginara un verdugo. Él llegaba y te aseguro que terminaban las risas. Y en lugar de una caricia y de hablarle como amigo, lo miraba compungido presintiendo una paliza. Y el pobre que me entendía, sacudiendo la cabeza, escuchaba con tristeza lo que mi madre decía. Y que él de sobra sabía que con este no se puede. Que me ensució las paredes, que la calle, la pelota, que trajo muy malas notas y me saca caras verdes. A la cama, sin comer, aburrido me ordenaba. Mi madre me consolaba y yo lo culpaba a él. A él, que había llegado recién de trabajar tan cansado, ya lo había amargado con todas mis travesuras. Yo era una criatura, pero jamás lo he olvidado. Los hijos nunca analizan el sentimiento del padre, porque el brillo de la madre es tan fuerte que lo eclipsa. Solo le hacemos justicia a su íntimo sentir cuando nos toca vivir a nosotros su problema. Si mi padre supiera que recién lo comprendí, y por qué nunca me dijo del modo que me quería, si hoy yo sé cómo sufrí al ver enfermo a su hijo. ¿Por qué me miraba fijo el primer pantalón largo? Y sé que me habrá besado cuando yo estaba durmiendo. Hoy que todo lo comprendo, ¿por qué no estará a mi lado? ¿Por qué no estarás ahora? Ahora para abrazarte bien fuerte, mi viejo lindo, y ofrecerte mi cariño a todas horas. Pesa tu hijo que llora, pero llora con razón, porque te pide perdón al pensar en esos días y que ciego no veía que eras todo corazón. Déjame, negra, que llore. Es tan lindo desahogarse. Vamos a ver lo que hacen nuestros futuros señores, ¿eh? Mírale esos pantalones. Tapa un poco a la niña. Sí, digas, hoy se fue a la calle sola.

0: Paisano y Vagón, un abrazo de Día de Padre.
1: El ingeniero ahora está cumpliendo con funciones importantes.
0: El ingeniero
1: Ibagón.
0: Ibagón,
1: sí, señor. Sí. Bueno, ahí está Paisano, la otra
0: sala. Que me gusta es el Ibagón, que es el sonoro. No es el nombre, sino el apellido Ibagón. Y había un vecino mío que, por cierto, se llamaba Hilario. Creo que llevaba el mismo apellido. Se cayó siendo muy joven frente a mí en un palo de caimo. Se cayó del árbol al suelo y se rompió el brazo. De ahí estoy recordando a los Ibagón. Y este Ibagón es el que se me mueve por todos lados y me informa qué acontece de Cuamal allá abajo, a Piñalito, donde él va constantemente a visitar a la rectora del colegio, Marilín, la mona Marilín, amiga mía, sanmartinera y paisana. Quiero enviarle un saludo a Hernando Contreras también, que me está sintonizando, y a los amigos míos taxistas, que son muchos, gracias a los que conducen las busetas, los buses, a los que van por estos senderos largos de aquí hasta el fondo del meta. Decían los indios que había un trayecto de San Martín al Orinoco, más o menos donde hoy es Puerto Carreño, que era el camino de Dios. Usanamuto, me parece que llamaba el camino de Dios. El profesor Pardo, que fue un gran historiador de la universidad, hablaba muchísimo de este trayecto que los indios empleaban yendo abajo de San Martín por la serranía, descabezando el Maracasías y todos los ríos, y luego salir a la carretera central hoy en día y seguir la ruta, y solo cruzaban caños en balsas porque no encontraban ríos de aquí al Orinoco por ese camino, el camino de Dios. Historia que tenemos aquí en el Meta y que guardamos con inmenso cuidado para de vez en cuando relatarles en comentarios aquí en el Guachamarón todo este recopilado.
1: Bueno, mis amigos, vamos a disfrutar de una bonita canción porque viene nuevamente el informativo, Jorge. Bueno, aquí están los Morocho Figueroa, que hacen famoso un tema para la fecha y que se llama ¿Cómo me hace falta
0: el viejo?
1: Los Morocho Figueroa.
0: Es una preciosa
1: con
0: letra.
1: Con Lito Vera y su conjunto. Aquí estamos con el Guachamarón, el mandamás del llano, en la voz de los llaneros, la que yo prefiero.

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0: Atención. La gobernación del Meta activó una estrategia de prevención para proteger a turistas, viajeros y transportadores frente a enfermedades transmisibles. La iniciativa articula los sectores de salud, turismo y transporte para fortalecer la vacunación.

0: y acudir oportunamente a los servicios de salud ante cualquier signo de alerta. Prevenir también es viajar seguro. Antes de comer, también debemos pensar en la seguridad de nuestros alimentos. La Gobernación del Meta fortaleció las acciones de educación sobre inocuidad alimentaria, recordando la importancia de prevenir enfermedades causadas por bacterias, virus y parásitos presentes en alimentos contaminados. Las autoridades recomiendan lavar las manos, frutas y verduras, cocinar bien los alimentos y refrigerarlos oportunamente. La prevención y los buenos hábitos de higiene son fundamentales para proteger la salud de toda la familia. Atención, las autoridades capturaron en San Juanito Meta a alias Pixeles, señalado de integrar una red de apoyo a estructuras criminales que operaban en Meta, Guaviare y Caquetá. Según las investigaciones, estaría vinculado a acciones contra la fuerza pública en la región. Este resultado fortalece la ofensiva contra el crimen organizado y refleja el trabajo articulado entre las autoridades y la Gobernación del Meta para proteger a las comunidades y seguir construyendo un territorio más seguro para todos.
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0: Bueno, las 8:45 minutos, 8:45, ya aquí estamos tomando un buen respiro. Hemos compartido una hermosa mañana muy musical, muy dedicada, con inmenso cariño y respeto a toda la familia, a todos los padres. Saludos.
1: A Rodrigo Ibagón, me acordé el nombre de Brasil. Rodrigo Floriberto Ibagón, llamado el padre de Ibagón, el famoso informante de los caminos del Beta, aquí en el Guachamarón. Bueno, vamos al remate, a ver qué es lo que nos tiene Hernán para rematar el homenaje al padre. Ya nos vamos acomodando, recoger los trebejos y a recoger macundales, porque el programa entra en su etapa final.
0: Teresita Pulgarín nos ofrece el tema Querido Padre. Don Pedro Rodríguez, una obra musical de Oscar Curbelo. Muchacha si quiere a viejo. Viene un tema de Juan Farfán, Viejo querido. Merece escucharlo porque es una figura de nuestra música colombiana y de Venezuela, el viejo Juan Farfán. Préstame a mi padre, un tema para la voz de Alberto Castillo.
1: Bellísima, esa canción es bellísima, esa letra.
0: Y hay otra canción que se llama Te extrañaré, para la voz de Edwin Mirabal. Gracias, gracias por querer a papá.
1: Dios los bendiga a todos, muchas gracias. Dios los siga llevando de la mano por estos caminos de tierra llana, oyendo el Guachamarón.

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Muy, pero muy buenos días. Buenos días, son las 9 de la mañana con 14 minutos. Aquí llegaron los cuatro en serie, como todos los domingos de 9 a 12 del mediodía, que les acompaña Oscar Hernández hasta las 12 en punto con las buenas melodías de los cuatro en serie. Y la compañía de ustedes a través del 316-585-6367. Si quieren enviar un mensaje muy afectuoso y caluroso a los papás, hoy se conmemora comercialmente el Día del Padre, ¿no? Pero el Día del Padre debe ser todo el mes, todo el año, como igualmente el Día de las Mamitas. Así es que el domingo correspondiente al 14 de junio se conmemora, yo creería que a nivel mundial, el Día del Padre, ¿no? Entonces llámelo, dele un abrazo, más que lo material y que los detalles que usted pueda tener hoy, pues lo mejor es sentarse a hablar con su papá, ¿no? Chévere, dale un abrazo. Hoy en día los jóvenes casi no expresan eso, pero bueno, hay que enseñarles. Decirle gracias, papá. Un abrazo, un beso en la mejilla al papá y decirle feliz día. Lo amo, papá. La Voz de los Llaneros los saluda hoy, les dice también de parte de todo el equipo humano y técnico de La Voz de los Llaneros, la Secretaría de Comunicaciones les dice también feliz día, papá, feliz día de parte del gobierno de la unidad de La Voz de los Llaneros, la que yo prefiero. Voy a leer mensajes inmediatamente, dicen por acá. Feliz día del padre, una fiel oyente. Bueno, muy bien, muchísimas gracias, señora Marta. Dicen por acá, quisiera buenos días, quisieran ver un saludo de por el mes del padre a través de esta emisora. ¿Cómo se hace? Claro, a través de una nota de voz lo puede enviar a este WhatsApp. Son las 9 de la mañana con 16 minutos. Estamos en los cuatro en serie. También puede llamar y pedir sus cuatro en serie, ¿no? Perdón, escribir al WhatsApp y pedir sus cuatro en serie. Continuamos, aquí está el señor Nelson Velázquez. Esto se llama Me Matará el Sentimiento.

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1: Sí, señor, aquí estamos, 9:32 celebrando y conmemorando el Día del Padre de la Voz de los Llaneros. Qué mensajes tan bacanos, les voy a confesar algo, me los canto y me los bailo acá, están chéveres, están muy bacanos para que, pues, usted que es papá y va ahí manejando o está en su casa, los escuche y los disfrute estos mensajes con mucho cariño y mucho amor que se hizo esta producción para ustedes, para los papás. Por acá ya nos empiezan a enviar los saludos para los papás a través del 316-585-6367 en los cuatro en serie, con una versión especial porque cayó preciso el Día del Padre. Entonces dicen por acá, un saludo para mi padre Henry Torres, fiel oyente desde Boyacá, o sea, el papito está en Boyacá y siempre escucha la emisora a través, pues, de la internet. Dice, gracias por, le dicen a don Henry Torres, gracias por guiar a sus hijos en el caminar de la vida. Un fuerte abrazo desde Villavicencio. Muy bien, excelente, qué bonito mensaje. Así como esta oyente, aquí me parece el nombre Erika, como Erika está enviando un mensaje a su papá, lo pueden hacer ustedes también a través de nuestro WhatsApp 316-585-6367 en una nota de voz que no sea tan extensa, también lo pueden hacer. Y pues bueno, le envía el saludo o alguna canción en especial para los papás, que hay bastantes, ¿no? Ya vamos a ir colocándole las canciones de los papitos. Hay canciones en música llanera, hay canciones también en música ranchera para los papás. Bueno, hay de todas.

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0: Atención. La gobernación del Meta inició la entrega de 656 equipos de cómputo que beneficiarán a 10,238 estudiantes de 77 sedes educativas en 20 municipios del departamento. La dotación fortalecerá las salas de informática de instituciones oficiales, permitiendo que niños, niñas y jóvenes accedan a más herramientas tecnológicas para el aprendizaje, la investigación y el desarrollo de competencias digitales. Las entregas avanzan en municipios como Granada, El Dorado, San Juan de Arama, San Martín y Puerto Lleras, como parte de una estrategia que busca construir una educación pública más moderna, innovadora y preparada para los desafíos del futuro. Con más de 17,000 especies de fauna y flora registradas y 6 parques nacionales naturales, el departamento del Meta avanza en estrategias para proteger su riqueza natural y enfrentar los efectos del cambio climático. La gobernación impulsa actualmente 18 esquemas de pago por servicios ambientales, una iniciativa que reconoce y apoya a comunidades comprometidas con la conservación de bosques, fuentes hídricas y ecosistemas estratégicos. Estas acciones se complementan con jornadas de siembra simultánea de más de 1,400 árboles en diferentes municipios del departamento. De esta manera, el Meta fortalece su liderazgo ambiental y avanza hacia un territorio más sostenible, resiliente y comprometido con las futuras generaciones.
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0: Sí, señores, sí, señores. Oiga, qué bonito. Le decía, no, que mamá, no, que papá. Lo primero que aprendió a decir fue papá. A veces sucede, ¿no? A veces sucede, pues, con las bebés y con los bebés. Por acá nos envían saludos, nos dicen hola, buenos días. Vamos a ver quién está por aquí a través del 316-585-6367. Y vamos con esta canción espectacular que se llama Padre, Amigo y Confidente, del maestro Wilton Gámez, hizo esta letra espectacular para que ustedes la escuchen. ¿Quién está por aquí a través del 316-585-6367 en los cuatro en serie? Hoy conmemorando y felicitando a todos los papás y a los que están en el cielo también. Buenos días.
1: Muy buenos días, la voz de los llaneros, la que yo prefiero.
0: Sí, señor.
1: David, por favor, un saludo muy especial para mi hija Jessica Marcela Rodero Rodríguez, del Parque Santa Elena. Muchas gracias, Dios los bendiga y feliz día al Padre para todos y cada uno de los que componen esa excelente emisora. Gracias, Dios los bendiga.
0: Bueno, muchísimas gracias, don Carlos. Vea, ahí están los oyentes también. No, él nos está saludando a la hija y nos está deseando a los papás de La Voz de los Llaneros un feliz día. Gracias, les voy a enviar el mensaje a mis compañeros. Ya son las 9:47. Esta es La Voz de los Llaneros, la que yo prefiero. Hoy conmemorando y saludando a los papitos. Mándenle un mensaje a los papás, venga, pídanle una canción. Dedíquele una canción, dedíquele unas palabras, un momento, un tiempo. Y dígale que lo ama. Feliz día del papá, les desea La Voz de los Llaneros, la que yo prefiero. Y los cuatro en serie. Aquí está completica, se llama Padre, Amigo y Confidente. La hace el señor Wilton Gámez.
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1: Sí, señores, aquí está La Voz de los Llaneros, 10 de la mañana en punto. Ya completamos la primera horita de Los Cuatro en Serie, hoy domingo, fin de semana, con celebración incluida a todos los papitos. Por acá me escribieron, uy, qué bacana, esa canción es de Wilton Gámez, sí. Es de Wilton Gámez y se llama Padre, Amigo y Confidente. Espectacular letra y interpretación de Wilton Gámez para que la dedique en el Día del Padre como hoy. Saludando a todos los papás, y si usted quiere dedicarle una canción, darle un mensaje, una nota de voz a su papá que lo está escuchando en otro municipio, en otra parte del mundo, pues lo puede hacer a través del 316-585-6367. Esta es La Voz de los Llaneros, la que yo prefiero. Llegan los Tupamaros. Eso se llama Tu Ausencia, Los Cuatro en Serie, en La Voz de los Llaneros, la que yo prefiero. ¡Feliz día, papá!

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1: Sí, señores, ahí está la voz de los llaneros, hoy en los 4 en serie, 10 de la mañana con 14 minutos, y le enviamos un saludo muy especial. Si usted madrugó a las 10, pues le damos la bienvenida, Hoy estamos con los 4 en serie, una edición especial del Día del Padre. Estamos en modo Día del Padre, pero también quiero mostrarles a ustedes que escuchen, porque la invitación es para que vayamos al Bioparque Los Ocarros. Ya voy con los mensajes de mis oyentes, dijo mi compañero José, mis oyentes, al 316-585-6367, enviando ya saludos para los papás, ¿no? Por aquí está un himno que quiero que escuchen, de la fauna Cele a la Cancha. 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

0: 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Por acá tenemos mensajes de nuestros oyentes a través del 316-585-6367. Buenos días, ¿quién está por acá? Buenos días.
1: Buenos días a la voz de los llaneros, que tengan un feliz día, Dios los bendiga.
0: Sí, señor.
1: Para pedirles el temita de Que nos entierren junticos del maestro Reinaldo Armas.
0: Con mucho
1: mujeres
0: gusto.
1: Mujeres divinas de Vicente Fernández.
0: Bueno, sí, señor.
1: Feliz turno.
0: Gracias, sí, señor. Aquí estamos felices. En todos los turnos, en todos los horarios, estamos contentos llevándoles a ustedes mucha música. Y pues complaciéndolos, ¿no? Los cuatro en serie. Por acá hay otro mensaje, vamos a ver, vamos a leerlo. Dice la canción, quiero dedicarle a mi papá, la canción Viejo de Eder Muñoz. Listo, con mucho gusto. Ya la voy a buscar por acá. Y de inmediato se la colocamos. ¿Quién más está por acá? Buenos días.
2: Nuevamente con la voz de los llaneros, la que yo prefiero. Por favor, una cancioncita para los días de los padres.
0: A ver.
2: Un consejo de Alcia Costa. Gracias, Dios me lo bendiga. Muy amable, full sintonía, barrio Santa Arena.
0: Bueno, señor, listo. Eso va, eso va. Mientras tanto, nos vamos con la familia André. Esto se llama De Oro. Aquí en Los Cuatro en Serie. Feliz día, papá.
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0: Austin Vivo en La Voz del Llanero. Sí, señora, aquí estamos con los cuatro en serie en La Voz de los Llaneros, la que yo prefiero. Me emocioné con los mensajes y los pisadores del Día del Padre. Me disculparán ahí los oyentes. 10:32 a.m. Por aquí voy a leer a los oyentes, pero antes quiero seguir invitándolos al Bioparque Los Ocarros, porque están con la fiebre mundialista. Vaya, visite el Bioparque Los Ocarros hoy y todo el fin de semana de 9:00 a.m. a 4:00 p.m. Por acá están nuestros oyentes, mensajes a través del 316-585-6367. Buenos días, los cuatro en serie, buenos días.
1: Buenos días, para saludar y felicitar a don Ramón Henao desde el balneario Chorillano.
0: Listo.
1: Con la canción.
0: A ver, ¿cuál canción, cuál?
1: Se puso viejo, mi viejo.
0: De Lorgio Rodríguez, listo, mano, con mucho gusto. Aquí estoy tomando nota, se puso viejo, mi viejo. Saludos a todos los... Ya voy con la de Eden Muñoz, ¿no? Viejo, de Eden Muñoz, el cantante mexicano. Por acá nos dicen, buen día, quiero escuchar mi querido Cascarrabias de Alcia Costa. También ya está ahí en lista, no se preocupen. A todos los vamos a complacer. ¿Quién más está por acá? Buenos días, buenos días.
2: Familia, buenos días, bendiciones.
0: Amén.
2: Y escuchando la mejor, la que yo prefiero, La Voz de los Llaneros, parientico.
0: Eso, pariente.
2: Familia, regálenme, Dios te invitas ahí. Y ahora aquí está tu hijo y mi querido Cascarrabias.
0: Listo.
2: Gracias, bendiciones.
0: Con mucho gusto, con mucho gusto. Nos vamos con música. Los cuatro en serie. Ya voy a complacerles a todos los que han solicitado canciones a través del 316-585-6367.

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0: Atención. Cerca de 180 adultos mayores de Acacías están a punto de recibir espacios más dignos, seguros y confortables gracias a las obras que adelanta la gobernación del Meta en el Centro de Bienestar del municipio. El proyecto realizado a través de convenios solidarios ya alcanza un avance del 95% e incluye el mejoramiento integral de baños, senderos peatonales, redes eléctricas, zonas recreativas, cubiertas para actividades lúdicas y cerramiento perimetral para fortalecer la seguridad de los usuarios. Aldemar Pérez es el presidente de la Junta de Acción Comunal del barrio Guaratara.
2: De las instalaciones del Hogar San José, donde se hizo el cerramiento, un camino ecológico, se adecuaron unas instalaciones para ellos de partir en su tiempo libre, la adecuación de las unidades sanitarias, las cuales quedaron muy hermosas. En nombre de la comunidad casireña, queremos darle gracias, señora gobernadora, por este apoyo, que por cierto, hay 145 adultos mayores acá, 75 que viven acá, y esa calidad de vida como la han mejorado con este convenio.
0: La intervención permitirá brindar mejores condiciones para la atención, el acompañamiento y el desarrollo de actividades que favorecen el bienestar físico, emocional y social de los adultos mayores, promoviendo una vejez más activa, segura y digna para las familias metenses.
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0: 4 en serie desde la mañana con 50 minutos. Bueno, me voy con canciones que solicitaron nuestros oyentes a través del 316-585-6367. Pero antes también escucharlos, a quien nos envían nota de voz. Hoy en el Día del Padre, hoy 14 de junio del 2026, además de que, mejor dicho, a los papás, a los hombres, no todos los papás les gusta el fútbol, ¿no? A mí por lo menos me gusta muchísimo el fútbol. Le puede regalar una cuenta de DirecTV para que, perdón, dije la marca, una plataforma para que pueda ver todos los partidos de fútbol. Por ejemplo, les estoy dando ideas de qué regalarle al papá. Entonces, que a mi papá le gusta eso del álbum, entonces regálele un álbum con un paquete de fichas bien grande, una caja de fichas chévere, ¿no? La camiseta de la Selección Colombia se la puede regalar, que hay muchos colores, ¿no? Hay colores, ahí está la azul, la amarilla, la roja, la blanca, la de entrenamiento, la de ruedas de prensa. Ahí todas están muy bonitas estas líneas de ropa deportiva de Colombia para el Mundial. Hay también otra idea de un detalle para el papá. Ahora, si usted tiene un poquito más de recursos, pues se va para este almacén que conocemos todos, que vende hartos electrodomésticos, y le compra un televisor de 65 pulgadas para que vea los partidos de la Selección Colombia. Ese es un detalle de fina coquetería para los papitos. ¿Quién está por acá? Buenos días.
1: Hola, muy buenos días. Qué programación tan excelente. Gracias. Feliz día para todos los padres, televisora, igualmente que los oyentes. Me gustaría escuchar el tema, no sé si está en la lista ya, El Hombre Que Más Te Amó, de Vicente Fernández. Y un excelente día para todos. Bendiciones.
0: Bueno, muchísimas gracias. Qué bueno, qué chévere. Sí, acá hoy nos han felicitado harto a todos los papás de La Voz de los Llaneros, La Que Yo Prefiero. Aquí está la música que piden nuestros oyentes, los 4 en serie, 10 de la mañana con 52 minutos. El señor Alci Acosta, mi querido Cascarrabias.
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0: 11 de la mañana con 8 minutos. Aquí estamos acompañándolos hoy en este gran especial de los 4 en serie en conmemoración a los viejos, a mi viejo. Escuchando todos los audios, leyendo los mensajes que ya los voy a compartir con nuestros oyentes a través de la voz de los llaneros, la que yo prefiero, 106.3 FM.
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0: Vamos a ver qué dicen nuestros oyentes por acá, a ver, al 316-585-6367.
2: Aló, buenos días, la voz de los llaneros, para saludarlos a todos los del gremio de la voz de los llaneros, los papás, para darles, desearles un feliz y bendecido día a todos esos papás de la emisora de la gobernación del Meta, de la voz de los llaneros, en especial a don David Oropesa y para todos los papás de Cumaral. De acá, de mi pueblo querido Cumaral y bueno, todo el Meta. Feliz y bendecido día para los padres. Mi papacito padre está allá en el cielo, pero con mucho amor para todos. Y la canción de Viejo, mi querido viejo, que me parece que me gustaría que me la colocaran, la canta como Piero, la de Piero es, si no estoy equivocada. Bendecido día, un abrazote para todos.
0: Amén.
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0: Nuestros oyentes enviando sus mensajes, muchísimas gracias. Dios me la bendiga, qué mensaje tan bonito. ¿Quién más está por aquí? Al 316-585-6367, los 4 en serie hoy en esta gran celebración del Día del Padre. Buenos días.
3: Buenos días, la voz de los llaneros, la primera de aquí del Meta.
0: Eso.
3: Para enviar un saludo hoy a todos los padres, a todos los papitos, en especial para aquellos que están arriba en el cielo, que están allá juntito a Dios, para mi papito Erdulfo Varela, y en especial aquí en Cumaral, al papito abuelo Bernardo Agudelo. Gracias por ser ese abuelito tan especial para mi niña Kailani Castaño Soto. Gracias, viejo, por ese amor que le brinda cada día a mi niña. Gracias, feliz día del padre. Dios los bendiga. Gracias.

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cuatro, los cuatro en serie, sí señor, cuatro en serie hoy con el gran homenaje a los papás, a todos los papás del mundo, del Meta, del Casanare, a todos los que están escuchando La Voz de los Llaneros. Y seguimos con mensajes de los oyentes a través del 316-585-6367. Dicen, las botas de charro, están pidiendo los cuatro en serie, ojo pues, dicen por acá. Don Dilmer Escobar dice, las botas de charro, los habanales y la subienda. Listo, fija pariente, lo quiero escuchar, por favor, muchas gracias. Listo, listo, listo, listo, ahí va. Ahí va, ahí va, ahí va el programadito, tranquilos. A todos los papitos y a todas las personas que han tomado su tiempo, su teléfono para reportar sintonía, para saludar a los papitos, para pedir las canciones, gracias. Gracias infinitas de parte de La Voz de los Llaneros, la que yo prefiero. A través de nuestro WhatsApp 316-585-6367. Estos son los cuatro en serie. Aquí está el papá de los pollitos, Diomedes Díaz, Mi Primera Cana. Está la canción de nuestro compañero Enciso, Brian, Oscar, José.

0: Ay, mi diosa, mi dios Toledo, el señor Joy Arroyo, ya se las dejo sonar completica, completica, porque estamos con nuestros oyentes también a través del 316-585-6367, la voz de los llaneros, la que yo prefiero, los cuatro en serie de los domingos, para que usted los disfrute, programe sus canciones, y hoy pues un día especial, un domingo que tiene un toque muy especial, y es la conmemoración del Día del Padre. Así que, por acá, ¿quiénes están? A ver, al 316-585-6367. Ay, papá.
1: Muy buenos días a la voz de los llaneros.
0: Buenos días.
1: Feliz día para todos los padres, todos Amén. Los de la emisora, todos los de Villavicencio, el Meta. Para mis hermanos, los quiero mucho.
0: Bueno, sí, señora.
1: Para mi padre que está en el cielo, que fue un gran hombre, de pronto me gustaría oír el hombre que más te amó, de Vicente.
0: Con mucho gusto, su merced.
1: Que pasen muy contentos todos los padres en este día, que los consientan, que les den muchos regalos, que el Señor los bendiga. Gracias, desde acá del Nuevo Horizonte, siempre con la emisora, siempre con la mejor emisora del departamento.
0: Eso, gracias, vea. Lo dicen nuestros oyentes, no lo decimos nosotros. Dicen por acá, hola, buenos días, por aquí, ¿cómo están por aquí? ¿Puedo pedir una canción? Pues por aquí estamos excelente, bien, celebrando el Día del Padre, conmemorando a todos los papitos, deseándoles la mejor de la energía, la mejor salud, que les regalen muchos televisores, muchas camisetas de la Selección Colombia, muchos álbumes, mejor dicho, no pudo haber quedado en mejor fecha del Mundial que en junio. Dice por acá, gracias a mi padre, el Patico Sanabria, a un amigo se le canta una canción, sus hijas, las platicas, gracias, las paticas, y todos los papitos que escuchan la emisora La Voz de los Llaneros, gracias, al Patico Sanabria, un saludo muy especial de parte de todo el equipo humano y técnico de La Voz de los Llaneros. ¿Quién más está por acá? Buenos días, buenos días.
2: Buenos días, pero sí. También hay que felicitar a aquellas mamitas que son guerreras, que les ha tocado,
0: por supuesto,
2: el papel de mamitas y papitos. Para todas ellas, un abrazo muy grande, me incluyo ahí, y solamente deseo que hoy también la llenen de abrazos, de besos, y que le digan gracias, mamá, porque también fuiste y serás mi papá.
0: Muy bien, excelente. 316-585-6367 es el contacto oficial, la mejor compañía del mundo son ustedes a través de nuestro WhatsApp con La Voz de los Llaneros, la que yo prefiero. Qué mensaje tan bonito, señora Marta, muchísimas gracias. Por acá dicen saludos. Ah, bueno, no se le olvide darle un abrazo, ¿no? No importa lo material. Además, 14 domingo, de pronto le pagaron el viernes, le pagan mañana, perdón, el martes, pues el martes lo invita a almorzar, el martes le regala la camisa a la Selección Colombia, el martes se lo lleva para el costo y le compra un televisor de 65 pulgadas. Algo sencillo así, económico. No, mentira.

denle un beso, denle un abrazo. Dígale, hola papá, te amo. Ya. Yo no sé por qué es tan difícil hacerlo. ¿Por qué? Simplemente hágalo y ya. Vaya, visítelo, llévele pan, siéntese en la mecedora a tomar tinto con pan. Pregúntele, hola Cucho, ¿cómo está? Hágalo, hágalo. Aquí está el señor Joe Arroyo con A mi Dios todo le debo.

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0: Atención. La gobernación del Meta activó una estrategia de prevención para proteger a turistas, viajeros y transportadores frente a enfermedades transmisibles. La iniciativa articula los sectores de salud, turismo y transporte para fortalecer la vacunación, promover

0: sus esquemas de vacunación y acudir oportunamente a los servicios de salud ante cualquier signo de alerta. Prevenir también es viajar seguro. Antes de comer, también debemos pensar en la seguridad de nuestros alimentos. La Gobernación del Meta fortaleció las acciones de educación sobre inocuidad alimentaria, recordando la importancia de prevenir enfermedades causadas por bacterias, virus y parásitos presentes en alimentos contaminados. Las autoridades recomiendan lavar las manos, frutas y verduras, cocinar bien los alimentos y refrigerarlos oportunamente. La prevención y los buenos hábitos de higiene son fundamentales para proteger la salud de toda la familia. Atención, las autoridades capturaron en San Juanito Meta a alias Pixeles, señalado de integrar una red de apoyo a estructuras criminales que operaban en Meta, Guaviare y Caquetá. Según las investigaciones, estaría vinculado a acciones contra la fuerza pública en la región. Este resultado fortalece la ofensiva contra el crimen organizado y refleja el trabajo articulado entre las autoridades y la Gobernación del Meta para proteger a las comunidades y seguir construyendo un territorio más seguro para todos.
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0: 11 de la mañana con 54 minutos. Yo les voy diciendo chao, chao, chao, juiciosos. Pero sin antes de escuchar a los oyentes que están ahí conectaditos, ya les dejo la cancioncita completica de Alzate, papá. ¿Quién está por acá? Buenos días, buenos días, buenos días. Feliz día a todos los papitos del departamento del Meta, del mundo, de Colombia.
1: Buenos días, aquí.
0: Señor.
1: Escuchando la voz de los llaneros.
0: Eso.
1: Reportando sintonía en las costas de Lupía.
0: Pero pija, cuñado.
1: De la finca Santa Isabel.
0: Excelente.
1: Un saludito ahí para ese papá ejemplar, Gregorio Patiño.
0: Bendiciones para don Gregorio.
1: Un saludito especialmente para él.
0: Muy bien, oiga, mándeme foto de la finca donde tiene escuchando, donde tiene la cabina escuchando la voz de los llaneros. Mándenme un videito ahí para ver si hacemos algo en redes sociales. ¿Quién está por acá? Los amarillitos reportando sintonía. Buenos días. El SXC513.
2: Buenos días, muchachos. La 106, la voz de los llaneros. Muchachos, me hacen un favor, me van a regalar. Gracias, señor. De Diomedes Díaz, un saludito para mi padre al cielo, que hace 3 añitos partió este mundo.
0: Ya tiene un angelito ahí.
2: Lo quiero mucho y lo extraño mucho, mi viejo. Jorge Díaz Erego, Dios me lo bendiga, me lo tenga descansando en paz. Lo extraño mucho yo.
0: Muy bien, ahí tiene un angelito del cielo que lo está cuidando. Por acá estamos el SXA802. En sintonía, no puedo leer lo que usted escribió ahí, pero le entiendo perfectamente. Casi lo digo, pero bueno, no, sí, señor, muchas gracias. Siga ahí, don Dumar Díaz, SXA802. Pendiente, pendiente siempre, escuchando la voz de los llaneros, la que yo prefiero. ¿Quién más está por acá? Buenos días, buenos días.
3: Lluvia, bendiciones.
0: Amén.
3: A nuestro Padre del Cielo, gracias a los padres de la tierra que escuchan esta emisora y a todos los papitos, Dios los bendiga, los guarde, los llene de sabiduría. Desde Acacias Metaluz, Aurora, feliz día del Padre.
0: Amén, esa vaina, qué energía, qué actitud tan bacana. Así es, no importa lo que esté sucediendo, todo tiene solución. Por acá, ¿quién más está? Buenos días, me voy despidiendo. Yo los dejo con una programación espectacular de la viejoteca para papá, para los papás viejitos, así como nosotros. ¿Quién está por acá? Buenos días.
4: Para felicitar a mi esposo y amigo que se encuentra en Canadá. Que Dios me los bendiga.
0: Bueno, amén. A todos ustedes, Dios les bendiga. Nos escuchamos esta semana que viene. Sigan ahí conectados. No tenemos comerciales, solo éxitos. La viejoteca de papá esta tarde. Y más tarde va a estar al aire mi compañero Eddie Herrera, si Dios lo permite. Va a estar el merenguero Eddie Herrera aquí con ustedes, acompañándoles en esta tarde de domingo. Yo los dejo y les doy gracias por acompañarme en mi turno. Y escuchar los cuatro en serie. La voz de los llaneros, la que yo prefiero, la número 1.

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0: Ahí estaba la canción del maestro Walter Silva, a las 2 de la tarde con 5 minutos. ¿Cómo me les va, queridos oyentes? Un abrazo, feliz y bienvenido domingo en compañía de la nuestra, la voz de los llaneros, la que yo prefiero. Gracias por acompañarnos una vez más y disfrutar de todas estas buenas canciones. Hoy cuando celebramos, cuando conmemoramos el Día del Padre, y ustedes siguen siendo a propósito nuestros grandes protagonistas. 2 con 5 minutos. Tenemos mucha música para un día como hoy, y que ustedes, por supuesto, sigan disfrutando, ojalá, de un buen, rico y delicioso asadito, de una sorpresa que le haya dado su esposa, sus hijos y demás. Aquí estamos en La Voz de los Llaneros, bienvenidos, les presento al palenque Vicente Chente Fernández.
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Ustedes, la voz de los llaneros, son las 2 de la tarde con 12 minutos. Estamos al aire acompañándole con grandes éxitos, por supuesto, y ustedes también disfrutando de toda esta buena programación que les tenemos para un día como hoy a través de la voz de los llaneros, la que yo prefiero. Feliz tarde a quienes van llegando, a quienes van acompañando, que esperamos que los hayan consentido muchísimo un día como hoy, como también recuerde que es muy importante proteger su salud y la de su familia. El sarampión y la rubéola son enfermedades altamente contagiosas que pueden prevenirse con la vacunación. 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Viajar protegido, disfrutar tranquilo y vivir la fiesta del fútbol con salud y seguridad. Las vacunas son gratuitas, seguras y además salvan vidas. 2 de la tarde con 13 minutos. Escuchan la voz de los llaneros, la que yo prefiero. ¡Feliz fin de semana!

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1: Sí, señores, ahora son las 2 de la tarde con 20 minutos. Aquí estamos en la voz de los llaneros. Una linda tarde para quienes se van conectando con nosotros y van disfrutando. 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

La Gobernación del Meta se la juega y además los invita a compartir en el Bioparque Los Ocarros todos los días, desde las 9 de la mañana y hasta las 4 de la tarde, para que vayan adultos, 20 mil pesos, 15 mil pesos niños, para que ustedes no se pierdan esa oportunidad de ir, de compartir, de vivir además este buen mundial de fútbol con los protagonistas allí en el Bioparque Los Ocarros. Allá van a encontrar el oso, van a encontrar las garzas, van a encontrar también el ocarro, van a encontrar el venado, van a encontrar la boa, la anaconda, van a encontrar ustedes el lugar de las aves, el lugar de los patos, el lugar de los monos, de los micos, van a encontrar ustedes también donde está la nutria, el famoso perro de agua, van a encontrar ustedes el cocodrilo, el caimán del Orinoco, van a encontrar ustedes una diversa fauna que tiene justamente nuestro departamento de Meta, y aves que han sido recuperadas en materia de salud y que han sido también recuperadas de aquellas personas que hacen el tráfico de fauna. Así que vayan, de verdad, conozcan la fauna, conozcan nuestra región, conozcan todo lo que tiene nuestro departamento y allí este lugar que siempre lucha para salvaguardar la fauna de nuestra región. 2:23 p.m. y esta invitación a propósito que viene desde el Bioparque de Los Ocarros. No desaprovechen esta bonita oportunidad que tenemos.

Mientras el mundo vibra con el fútbol, el Meta le apuesta a la conservación de la fauna de nuestro territorio. 2:23 minutos. Escuchan la voz de los llaneros, la que yo prefiero. Sigan en sintonía disfrutando.

mañana. Disfruten de este lindo momento que tenemos para un día como hoy, 2 de la tarde con 32 minutos. 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Les presento la canción de Coco Baloy, Nació Varón, 232.

Estamos en la voz de los llaneros, 2 de la tarde, 41 minutos. ¡Feliz día, papá! Esperamos que todos la pasen muy bien y siempre en compañía de la nuestra, la voz de los llaneros, la que yo prefiero. En nombre de tu padre, la canción se llama así, la hacen los Tigres del Norte, rugen a esta hora a través de la voz de los llaneros, 2 con 41.

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3: ¡Feliz día, papá! 2:47 en La Voz de los Llaneros. Llegan los hermanos Rosario. La Morena, buena canción para este fin de semana. 2:47

0: La invitación que le tenemos al Bioparque de los Ocarros, allá juntos vivamos la magia, el encanto de la naturaleza, la fauna de nuestro departamento del Meta, que se encuentra en recuperación, y además un lindo espacio para que ustedes puedan ir a disfrutar y vivir todo lo que tenemos desde el Bioparque de los Ocarros, no sin antes saludarles en el Día del Padre. Saludo cordial, feliz día, papitos, les queremos mucho, les apreciamos demasiado.
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1: Feliz día para todos los papás. 3 de la tarde, aquí estamos en la voz de los llaneros. ¿Cómo suena de bien? La música llanera en este homenaje también que rendimos a todos los papitos. Un abrazo en la distancia. Gracias por escuchar siempre la voz de los llaneros, la que yo prefiero. 301.

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por supuesto, a esta excelente jornada que tenemos un día como hoy, Jorge Velosa, Julia, Julia, y escuchábamos al gran Julio Jaramillo, compadre mío. 3:07 PM, continuamos en este bonito fin de semana, es el Día del Padre y les saludamos. Abrazo cordial para todos los papitos que nos acompañan. Feliz tarde, bienvenidos a La Voz de los Llaneros.

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1: Aquí estamos en La Voz de los Llaneros, la que yo prefiero. Ahora son las 3 de la tarde con 15 minutos. Recordamos al gran Rubí Pérez, buscando tus besos. Feliz tarde, feliz día del padre.

invitación súper chévere para este fin de semana, o para mañana, o para el martes, o para el miércoles, cualquier día de la semana. Es chévere para que usted vaya y disfrute nada más y nada menos del Bioparque de los Ocarros. Una invitación que le hace la Administración Departamental, el Gobierno de la Unidad, para que usted, por supuesto, se haga partícipe de toda esta bonita puesta en escena que tiene el Gobierno Departamental, el Gobierno de la Unidad. 3 de la tarde, 18 minutos. Así suenan los invitados de lujo en el Bioparque de los Ocarros.

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Por eso le invitamos para que usted vaya, aproveche, estamos en el Día del Padre. Vaya, de una vez. Aproveche, vaya, visite toda la fauna y disfrute de la flor también que se vive en este hermoso lugar de nuestro departamento. A tan solo 3 kilómetros del centro de la ciudad, usted va a encontrar a uno de los lugares, refugios, campos lindísimos donde recuperamos la fauna de nuestro departamento. 3:19 minutos. Los esperamos con los brazos abiertos en el Bioparque Los Ocarros. Déjense ver por allá. Ándale, caigan. Allá nos vemos en el Bioparque Los Ocarros. Llega el combo Nutibar, el reboliático. ¡Feliz día, papá! ¡Feliz día!

Carlitos el Meta, en la voz de los llaneros, la que yo prefiero, Antonio Aguilar, qué falta me hace mi padre, 3:32 p.m. Si usted ya perdió a su padre, pues muy seguramente esta canción le va a llegar al alma, le va a evocar momentos y sentimientos.

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Un momento, he escuchado una canción criollita, cargada de sante, tanto sentimiento, con una historia tan triste, y esta, justamente, ¿verdad? Las tardes grises de junio, de un hombre que también fue homenajeado el año inmediatamente anterior, en el marco del torneo internacional del joropo, el gran Jorge Guerrero, el guerrero del folclore. Esta melodía, que sin duda alguna nos representa en el llano adentro, y sin duda alguna en el homenaje que le rendimos hoy a todos los padres en su día. ¡Feliz día, papá! Y otra de esas grandes canciones que nos acompaña en medio de este sentimiento que nos embarga a todos. 3:49 minutos en la voz de los llaneros, la que yo

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0: de la tierra del Cachicamo, 4:13 p.m.
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0: Gracias por estar conectados con nosotros en la voz de los llaneros. Vicente Chente Fernández, mi viejo, mi vejez. Canciones que llegan y por supuesto acompañan esta bonita tarde que tenemos en la voz de los llaneros.
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0: Los Socarros. Allá los esperamos con el mundial que se está viviendo en el Bioparque Los Socarros. Y, por supuesto, esa invitación del gobierno departamental, el gobierno de la unidad, para que ustedes vivan también la fauna que allí justamente se consolida en este territorio de nuestro departamento del Meta. ¡Feliz día, papá! 4:25 minutos en La Voz de los Llaneros, la que yo prefiero. Una bonita tarde para todos. Gracias.
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0: Esta canción en lo personal me encanta, la hace el grupo Nietzsche, se llama Mi Hijo y Yo. Si un día usted puede tomar de la mano a su hijo, decirle cuánto le ama, decirle cuánto le significa para usted en su vida, dedíquele esta canción. Grupo Nietzsche, 4:25.

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0: una buena canción, el homenaje a mi padre, 4:37 PM, vamos de homenaje en homenaje, y por supuesto, no pueden faltar los grandes artistas, ese es otro de ellos, el gran Johnny Rivera, canto a mi padre, ya vendrá por ahí Dolce Gutiérrez, el gran combo, vendrá también buena música, el gran Alfredo Gutiérrez, y demás artistas que por supuesto, comparten con nosotros esta linda jornada que tenemos aquí en La Voz de los Llaneros, la que yo prefiero. Feliz tarde.
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0: Escuchan la voz de los llaneros. Bonita tarde para todos. Gracias por acompañarnos. Recuerden proteger su salud y la de su familia. El sarampión y la rubiola, que además son muy enfermedades muy altamente contagiosas, que además pueden prevenir con la vacunación.
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0: Vámonos con más canciones del Llano Adentro. Aquí está otra de ellas. Se llama Los Recuerdos de mi viejo Marcuellar. Que en la voz de los llaneros, la que yo prefiero. Feliz tarde.
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0: del Pueblo, 4:56 minutos.
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0: Un abrazo para todos, un excelente fin de semana. Siguen en sintonía de La Voz de los Llaneros, 4:56.

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De verdad, te respeto, te venero y te agradezco todo lo que has hecho por mí en esta vida. 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
0: Atención. La gobernación del Meta inició la entrega de 656 equipos de cómputo que beneficiarán a 10,238 estudiantes de 77 sedes educativas en 20 municipios del departamento. La dotación fortalecerá las salas de informática de instituciones oficiales, permitiendo que niños, niñas y jóvenes accedan a más herramientas tecnológicas para el aprendizaje, la investigación y el desarrollo de competencias digitales. Las entregas avanzan en municipios como Granada, El Dorado, San Juan de Arama, San Martín y Puerto Lleras, como parte de una estrategia que busca construir una educación pública más moderna, innovadora y preparada para los desafíos del futuro. Con más de 17,000 especies de fauna y flora registradas y 6 parques nacionales naturales, el departamento del Meta avanza en estrategias para proteger su riqueza natural y enfrentar los efectos del cambio climático. La gobernación impulsa actualmente 18 esquemas de pago por servicios ambientales, una iniciativa que reconoce y apoya a comunidades comprometidas con la conservación de bosques, fuentes hídricas y ecosistemas estratégicos. Estas acciones se complementan con jornadas de siembra simultánea de más de 1,400 árboles en diferentes municipios del departamento. De esta manera, el Meta fortalece su liderazgo ambiental y avanza hacia un territorio más sostenible, resiliente y comprometido con las futuras generaciones.
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